0: una con 8 minutos. Una con 8 minutos, DJ R.
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0: Así es, al aire. Gracias, DJ R.
1: A golpe de salsa. A golpe de salsa.
0: Sabroso, sabroso, sabroso.
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0: Buenísimos días, DJ R.
1: La Z.
0: Papi, tremendo, tremendo, tremendo. Prendiendo el día.
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0: Prendiendo el día, pedazo de programa. Hermanito, le cuento que me dejó el listón, pero bien, bien alto. A ver si podemos igualarlo, aunque el objetivo sería no solo igualarlo, ¿sí o no? Vamos a intentar hacerlo mejor, claro que sí. Con toda la energía, con toda la vibra, llegamos a esta hora de la tarde con esta salsita rosa. Gracias, DJ R. Gracias a mis amigos de Prendiendo el Día, a todo el equipo, a todo el staff de la Z91.8 FM Producción. Pedazo de equipo de producción, ¿oyó? Nos dan paso para que demos inicio a la programación de Salsita Rosa, la salsa que te mueve el piso a través de la que te prende. Y de una vez, vea, descorchemos esto. Aquel viejo motel, ¿sí te acordás o no? ¿Te acordás de aquel? ¿Te acordás? Sí, me acuerdo, ¿ves? Hoy, Pau, a esta hora de la tarde, aquel viejo motel, disfrútala.

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0: línea, ¿cómo están? ¿Cómo les va? Ya tenemos mensajitos, ya tenemos oyentes que van reportando de una vez sintonía al 601-533-7732. Y voy directamente a cortar un melón, voy a cortar un melón de una vez. Porque les cuento que anoche apenas terminó el partido de Inglaterra contra Argentina, recibí un mensaje de un oyente. No sé de dónde sacan mi número personal. No sé de dónde lo sacan, pero recibí, me dijo, yo me gané la gorra. Deme mi gorra de un año. Pero amigo, por Dios, contrólate, take it easy, por favor. No, pero es verdad. Anoche recibí un mensaje donde me dijeron, sí, ve, yo le dije que ganaba Argentina 2-1, deme lo mío.
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0: Bueno, para los que no sepan de qué estamos hablando, ayer lanzamos un concurso. Un concurso.
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0: En una presentación de Apolo 23 y California Eurocaps.
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0: Sí, el concurso básicamente es que íbamos a regalar dos gorras de la nueva colección de California Eurocaps y una gorra de la nueva colección de Salsa Rosa. En esa fusión que también se ha hecho con California Eurocaps. Síganlos en Instagram, que tienen unas gorras, unos techos bacanísimos. La verdad que se fajaron con la nueva colección de las gorras de Salsa Rosa. Se fajaron. Esas gorras están de alta.
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0: Lo cual tengo tres gorras para darles. Ahora bien,
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0: Acabo de escribirle a
1: la que te mueve el piso.
0: A la señora productora, la que me tocó hoy.
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0: A Georgina Valencia. Y me ha dicho que hay dos ganadores y tengo tres gorras. Según los datos que recopilamos el día de ayer y todos los marcadores que ustedes nos dieron, hay dos personas que acertaron. Dos personas acertaron el marcador.
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0: Así que vea, voy a escuchar.
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0: A ver qué me dice Georgina Valencia. Georgina Valencia, por favor, deme los datos. ¿Quiénes han sido las personas que ganaron? Hágame el favor. Buenas tardes, Georgina.
2: Papá, he mirado los datos de las personas que han apostado y la apuesta la ha ganado Pupi y Jordi Emilex.
0: Ok, muchas gracias, chiqueta.
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0: Yo no sé si a ustedes les quedó claro. Yo tengo claro que por aquí uno de los ganadores es el Pupi.
1: ¡Sarro!
0: El Pupi, ya. El Pupi se ganó. El Pupi se ganó una de esas gorras. Una de esas gorras se ganó el Pupi. Así que felicidades. Esto es abriendo el melón de una, porque luego me van a reclamar que si no sé qué, que si no sé cuánto. Entonces, vea, por ahí ya apareció Jazz. Oiga, acuérdese de mi gorra, Jorge Valencia. Allá le veo.
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0: Le debo una gorra, Jazz, de un concurso de la semana pasada. Oiga, me voy a tener que poner
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0: al día con eso. Me voy a tener que poner al día. Ya, no te preocupes. Te la voy a llevar hasta Mazanaza, ¿listo?
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0: Voy a ir a visitarte allí a Mazanaza entre amigos. Y te voy a llevar la gorra personalmente. ¿Qué te parece esa idea? Eso sí, me recibe con una fresquita.
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0: Porque este calor tan berraco apenas está para una pola, para una fría, para una fresquita bien rica. Para una michelada bien sabrosa, ¿no?
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0: Yo veré. Luego le digo a qué hora voy. A ver, miro por aquí. Georgina Valencia me envió, por favor, Georgina, ¿dónde estás?
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0: Porque quiero leer. Ok, Jordi Emilex dijo que Argentina ganaba 2-1.
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0: Jordi Emilex y el Pupi dijo que Argentina ganaba 2-1.
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0: Fueron dos personas, dos oyentes los que acertaron el marcador. Si están al aire, pues repórtense de una vez. Si no, igualmente tenemos su número de teléfono y los vamos a llamar, los vamos a contactar para hacerles la entrega de estas gorras.
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0: De la nueva colección de California Eurocaps y de la nueva colección de Salsa Rosa. Aunque claro, solo hay dos ganadores, me queda una. Por aquí me está diciendo, papi, la tercera para mí. La tercera para mí, ¿qué tal, Robinson? ¿Cómo está? Me dice, háblame, manito, feliz y bendecido día, papi. Hoy me puedes complacer con el tema Recuerdos de Santiago Cerón. Saludos a la familia. Buen tema, papi, muy buen tema.
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0: Tema ya de fin de semana, porque ya oficialmente es fin de semana. Le confirmo. La tercera para usted, no sé. ¿Qué? Vamos a ver qué hacemos.
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0: ¿Qué hacemos con esa tercera gorra? Por aquí me dicen, ¿y yo?
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0: Auxi me dice, la tercera gorra es para mí.
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0: Me estoy metiendo en un lío. Hoy tenemos también a Ángelo en el departamento de producción. Hablaremos con él a ver qué nos dice. A ver cómo solucionamos este tema de la tercera gorra que tenemos ahí. Por aquí me dicen, ¿cómo? Yo escuché botella. ¿Botella por qué? Dejen el trago, mano. Es que yo me gané la botella. ¿Cuál botella?
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0: Escucha, bueno, voy a leer lo que me dicen por aquí. Me dice, yo me gané la botella, papi. ¿Cómo sería? Activos esperándote. Sí, señor, hemos ganado. Ah, pero yo escuché fue botella. No, botella no. Botella no hay, papi. Es una gorra. Ah, aquí apareció el ganador. Jordi Emilex. Papi, si usted quiere una botella, yo le regalo, pero una de agua, ¿listo?
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0: La gorra, papi, la gorra. Luego le digo cómo vamos a hacer para entregársela, ¿ok? Ya apareció uno de los ganadores.
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0: Un saludito nuevamente para ti. Para Julie, que me dice también por aquí. Hola, hola, aquí en Full Sintonía. Hola, Julie, ¿cómo estás? ¿Cómo te va?
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0: Sigamos saludando oyentes a esta hora de la tarde. Luego quiero saludar también a mis amigos de Apolo 23, la casa del fútbol, porque tienen cosas importantes que decirnos. Por lo pronto, una con 21 minutos. Joel Ocaña, ¿cómo estás?
3: Y ella, DJ R, a por todas.
0: A por todas, DJ R. Muy bien, Joel. Muy bien, Joel. Ahí mejor dicho... Lo voy a bloquear, ¿oyó?
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0: Lo voy a bloquear, papi. Se fue de bloqueo.
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0: Juan David.
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0: Juan David siempre es de los primeros, de los primeros. Todos los días en Salsa Rosa, Juan David es de los primeros. Y le voy a decir una cosa. Juan David tiene todas las papeletas para llevarse esa tercera gorra. Todos los santos días, todos los medios días, Juan David es el primero o el segundo que se conecta y envía un mensaje en esta Salsa Rosa. Juan David, buenas tardes, ¿cómo estás?
4: Buena tarde, mi J. George Valencia, el dueño del sentimiento. Epa. ¿Cómo diría, manito?
0: Háblame.
4: Voy a iniciar este programa con una bella petición del okay, conjunto papi. Del amor.
0: Chaney.
4: Con la canción Ella Dice. Me lo confirmo, me lo reconfirmo, que pura mermelada.
0: Mermelocha de la buena, papi, le confirmo. Leo, buenas tardes.
5: Buenas tardes, Jorge Valencia. Epa. Buenas tardes. Vamos a empezar a disfrutar el programa Salsa Rosa.
0: Ok.
5: La que te mueve el piso.
0: Epa.
5: Fenomenal, fenomenal. Aquí conectados,
0: gracias.
5: Como siempre, el viejo Leo, hombre. ¿Qué
0: Benifayo
5: tal todo?
0: Benifayo Bish.
5: Bueno, pues un saludo a la familia de la Z y
0: gracias.
5: Pedir ahí una cancioncita ahí para amenizar el jueves.
0: Ok.
5: Johnny y Ray, mi amor, amor.
0: Buena.
5: Listo. Me confirma.
0: Mi
5: gracias,
0: amor,
5: Jorge.
0: Amor, papi, esa canción es buenísima. Y por supuesto, papi, le voy a confirmar. ¿Cómo no le voy a confirmar esa canción? Mejor dicho, como diría mi amiga Lina.
6: ¡Vaya, qué rico! ¡Vaya, qué rico!
0: ¡Riquísimo, amigo! Le confirmo. Una con 23 minutos. Estamos gozando, papi. Y eso que hace nada, apenas empezamos en realidad. Y aquí hay, mejor dicho, como 1230 mensajes.
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0: A ver qué me dice por aquí la gente de la capital de España, la gente de Madrid. ¿Qué me dice DJ Calidad, papi? Saludos. ¿Cómo estás? ¿Cómo te va? ¿Cómo te encontrás?
7: Jorrito Valencia, mi hermano. Bendiciones. Saludos desde Madrid.
0: Gracias.
7: Saludos para ti y toda la audiencia de La Z. Sí, señor.
0: Epa.
7: DJ Calidad saludando desde Madrid, reportando sintonía como siempre.
0: Gracias,
7: feliz
0: papi.
7: Viernes para todos. Uy, perdón,
0: jueves,
7: viernes. Jueves para todos.
0: Ya casi.
7: Saludos.
0: Un abrazo, papi. Ya casi, tranquilo. Take it easy, brother, ya casi estamos, mejor dicho, a nada, en las puertas.
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0: En las puertas del fin de semana, yo ando igual, papi. Quiero que sea viernes ya.
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0: Porque tengo planes. Hoy, mejor dicho,
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0: Este fin de semana voy a darme la fuga. Espero no calentarme con este comentario.
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0: Pero como diría Luisito Canrión, papi.
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0: Hoy voy a darme la fuga, no mañana mejor. Mañana, una 24 minutos.
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0: 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El arte del sabor, qué rico, qué delicia.
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0: Qué delicia, oiga. 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
0: ¿Cómo me le va? ¿Cómo se encuentra?
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0: Un mensajito más y vamos con Melocha. Es que son bastantes.
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0: voy con uno más, solo uno más. Y seguimos con Melocha Sabrosa.
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0: Tremendo play, yo. Pura mermelada de la buena, de la sabrosa. Alex Bueno, Jardín Prohibido, a esta hora de la tarde en Z.
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0: La Z, claro que sí, la que te prende, la 91.8 FM del dial. Y por aquí tengo una canción, que viene con premio. Una canción de un artistazo, una canción de... un artista de Puerto Rico, el señor Jan Collazo. Así es, una canción que viene con premio, una canción que viene con el patrocinio de Alejandra Rojas Estética. Alejandra Rojas Estética, así es. Una canción que además fue escrita por un gran amigo, Oscar Pascuas. Tremendo play. ¿Por qué viene con premio? Viene con premio, sí, porque ustedes se inscriben a través del WhatsApp de nuestra radio 601-533-732. Pueden optar a ganarse esta patineta. Eso sí, cuando suene la canción de Jan Collazo. Les cuento más cositas sobre este tema que les interesa. La canción se titula La Conozco. Es una pedazo de canción. Lo dicho, escrita por nuestros amigos de Rumba y Mambo, Oscar Pascual. Los saludamos a esta hora de la tarde. Es que este domingo en Bembé, este domingo se va a hacer la entrega de la patineta. 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
3: Y seguimos conectados con ustedes a través de la 91.8 FM del día. 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Maratours nos acompañan a esta hora de la tarde, 1:43. Juernes. Oiga, ya es fin de semana. Es fin de semana, ya se nota en el ambiente.
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3: Fin de semana cargado de muchas actividades. Porque es la independencia, ¿no? O sea, se celebra la independencia de Colombia. Lo cual este fin de semana.
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3: Hay varias actividades orientadas.
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3: Hacia la independencia de Colombia. Así es.
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3: Les vamos dando coordenadas, les vamos dando ubicaciones. Por lo pronto,
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3: Quiero escuchar a los oyentes, quiero escuchar a ver qué me están enviando al 601-533-732.
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3: ¿Qué dice por aquí, Jefferson? ¿Cómo estás? Buenas tardes.
4: Buenos días, Jorge Valencia.
3: Buen día.
4: El dueño del sentimiento.
3: Epa.
4: Mi papacho, por aquí, conectado con la Z y reportando sintonía desde Paterna.
3: Muchas gracias.
4: Papá, yo tengo una bella petición.
3: Ok.
4: Para que me la regale. De Cheo Feliciano. Yo no soy un ángel. Vale, me confirma la mermelocha. Y seguimos conectados con la Z, escuchando la Salsa Rosa.
3: Papi, ya lo dijo, le confirmo. Uno de los grandes pedazos de play reconfirmado, 1:44. El Pupi llega por aquí, el Pupi. Uno de los agraciados, uno de los ganadores. Papi, buenas tardes, ¿cómo estás?
5: Papito, yo le dije que el albiceleste iba a ganar eso.
3: Ya.
5: ¿No?
3: Sí, usted lo dijo.
5: Acerté.
3: Acertó.
5: Buen día, mi hermano. Bendiciones.
3: Igualmente, papi, igualmente.
5: Si me regalas Amor Marcado, la bonita.
3: Amor Marcado, papi, del señor Fernando Cancel, claro que sí, mejor dicho, ya mismo la vamos a añadir aquí a la playlist. ¿Dónde está? Amor Marcado. Listo, papi. Ya lo tenemos ya preparado. Amor Marcado, que además.
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3: El señor Fernando Cancel.
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3: Ha hecho recientemente un live session. Un live session.
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3: En Perú. Donde canta esta canción en directo.
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3: Espectacularmente bien. Busquen en redes sociales Fernando Cancel Music. Para que vean cómo le pega de rico a ese amor marcado. Papi, reconfirmado, Pupi. Felicidades, papi.
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3: Usted lo dijo, usted dijo que le tenía fe, que le tenía confianza.
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3: Usted dijo que usted era muy argentino, ¿no? Usted dijo, yo soy muy argentino.
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3: Pues te llevaste tu gorra para la casa, papi. Alexander, buenas tardes, ¿cómo estamos?
6: Buenas tardes, Jorge Valencia. Aquí un tal ya por reportando sintonía.
3: Epa.
6: Papá, hazme un favor, compláceme con un temita. Este amor que se muere de la Bam Bam. Muchísimas gracias.
3: Me gusta. Este amor que se muere. Papi, eso fue de una. Me hiciste acordar del viernes pasado, ¿oís? ¿Por qué te digo esto? El viernes pasado tuvimos una artista llamada Yuya Freeman.
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3: En Salsa Rosa Party Volumen 5. Cantó esta canción, brother.
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3: Pero yo te cuento, cantó canciones
1: salsa,
3: de la India.
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3: Tocó esta canción. Tocó canciones de Choco Horta. Impresionante. Yo pensé que estaba escuchando La Mujer, la original de los Bam Bam. Yo pensé que estaba escuchando La India. Qué tono de voz, qué pedazo de cantante. Oiga, de Cuba para el mundo.
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3: Las críticas todas fueron muy positivas hacia Yuya Freeman.
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3: Y me incluyo, quedé enamorado. Soy fanático de Yuya Freeman. Y confirmado, papi, confirmado, por supuesto. Dicho esto, reconfirmado. Por aquí me dicen escuchando la Z, Paola de Valencia. Saludos al mejor programa de salsa. Gracias, muchas gracias, Pao. Muchísimas gracias.
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3: Más mensajitos, a ver, ¿qué más me dicen los oyentes a esta hora de la tarde?
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3: 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Alejandro, buenas tardes.
8: Hola, amigo, ¿qué tal? ¿Todo bien, amigo?
3: Amigo.
8: Por favor, ponme la canción, por favor, de Doble Tito Rojas, por
3: okay.
8: favor, amigo.
3: Ok, amigo.
8: Desde Valencia, capital.
3: ¿Cuál era la canción? Espérate un momentico, doble, ¿no? Doble de Tito Rojas, vamos a apuntarla aquí. Listo, amigos, sí, aquí nos escuchan de todas las nacionalidades, papi. De todas las nacionalidades, Doble Tito Rojas, papi, ya está lista en el playlist. Les cuento, les hablo, les informo. 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
3: 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Oiga, amigo Alejandro, ya está, papi, la canción en el playlist del Gallo de la Salsa. 49 minutos, un mensaje más y seguimos.
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9: Jorge Valencia, muy buenas tardes, soy Deiner Giraldo acá reportando sintonía desde West Palm Beach, Florida, acá siempre escuchando el programita, mi hermano, al pulmón. Papi, hoy me puede complacer con este temita, Fondo y Forma, Suprema Corte, muchas gracias y hasta luego.
3: Buena canción, papi, la Suprema Corte, buena elección musical, muchas gracias, Deiner. La gente de los Miami, la gente de la Florida, ya saben, esto es Salsa Rosa.
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3: Luego sigo amplificando todos sus mensajes, todos esos mensajitos que llegan al 601-533-732. Por lo pronto llega el grupo Niche y esta canción que se titula Sin Sentimiento. Disfrútenlo.
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1: Me dicen por aquí, gracias. Carrefour, Carrefour Paterna. Vamos a escuchar. Vamos a escuchar a ver de qué se trata. Sebastián Franco, ¿cómo estás? Muy buenas tardes.
3: Buenas tardes, papito. Bendiciones, Epa. Mi hermano. Aquí estamos repartiendo, papi, para el Carrefour.
1: Sabroso.
3: Un saludo también para todos mis compañeros, papi, del Carrefour de Paterna.
1: Epa,
3: bueno,
1: epa.
3: Ahí te va un tema, ¿vale? Que ya te lo digo.
1: Hacele, hacele.
4: Sí, Alexa.
1: ¿Cómo? Yo me perdí al final. ¿Cuál era el tema, Yo al final me quedé como embolatado, ¿oís? Vamos a ver.
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1: ¿Qué se me hizo este muchacho, Sebastián? No, solo me dijo, luego me puso en texto Carrefour Paterna, no me puso la canción. Y yo luego escuché algo como Alexa, ¿no?
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1: Ah, no, espere, ahí está la canción. Pero escuchen bien que ahí está la canción. Vamos a escuchar nuevamente esta nota de voz. A ver qué decía.
3: Señor, papi, del Carrefour de Paterna. Bueno, ahí te va un tema, ¿vale? Que ya te lo digo.
4: Pienso en ti, Alexa.
1: Pienso en ti, claro. Eso es tremendo play, papi. Le confirmo. Positivo en mermelada. Positivo en salsa rosa, papi. Girley, ¿cómo estás?
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1: ¿Cómo te sentí, Girley, después de que te dedicaran esa canción ayer,
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1: Tenés admiradores. Aquí hay oyentes que como todos los días están reportando sintonía, ya obviamente son conocidos por otros oyentes.
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1: Se enamoran, se dedican canciones. Esto es una maravilla. Esta salsa rosa es una maravilla. Que iba el amor, Girley. Hola, buena tarde. Me dice, ¿podrías porfa ponerme Tengo ganas de Víctor Manuel?
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1: Gracias, con mucho gusto, Girley. Con mucho gusto, te confirmo, por supuesto que sí.
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1: Por aquí tengo a nuestro amigo John, que nos escucha desde la Florida. Buenas tardes.
5: Jorge Valencia, papi, buenos días. Acá John Arboleda de West Palm Beach en la Florida para desearte un feliz viernes.
1: Ok.
5: Y para pedirte un temita, ámame a Milcar Bozán.
1: Epa.
5: Papi, un abrazo, que Dios lo bendiga, mía.
1: Igualmente, bendiciones. Buenas tardes. Ámame a Milcar Bozán, el abogado de la salsa de Venezuela para el mundo. Ya está, papi, ya está lista. Ya está en la playlist. ¿A quién tengo por aquí? Vamos a escuchar. Buenas tardes, 2:01.
6: Qué gorrito, mío, buenas tardes. Oiga, ese DJR y Karen dejaron esa vara alta. Pero los que sabemos buscar el oído, vamos a sostener. Suéltese por ahí, salidas contigo.
1: Epa.
6: De Manolito.
1: Sabroso, ver, papi.
6: Está encima.
1: Ya lo dijo mi papacho, ya lo dijo. Tremendo play.
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1: Saliditas contigo, papi. Esa canción está mela, papi. Le confirmo, papi, le recontra reconfirmo. Manolito y su trabuco. Me gusta, una
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1: cubaneo. Una rosita ahí, toda timbera, bien sabrosa. Claro que sí. 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
1: 2:03, ¿qué más nos dicen los oyentes? ¿Qué más se reportan?
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1: 601-533-732. Buenas tardes, Jorge. Feliz tarde. En sintonía desde Albal. Gracias, Edimar. Un abrazo bien fuerte. Gracias por tu sintonía. Gracias por tu reporte. Estrella me dice por aquí. Vamos a ver qué me dice Estrella. Hola, hola. Buenas tardes, Salsa Rosa, Jorge Valencia. ¿Me puede felicitar a Carlos Realpe, que está cumpliendo años?
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1: De parte de su mujer e hijos.
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1: Papi, le cuento que su mujer Estrella está muy enamorada. Porque aquí estoy viendo que lo felicitó a las 9 de la mañana. Lo felicitó a las 10:30, lo felicitó a las 12:30 y lo vuelve a felicitar a las 2 de la tarde, papi. Yo creo que más felicitado no puede estar. Carlos Realpe, felicidades.
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1: De parte de su mujer, de parte de su querida familia, sus hijos.
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1: Muchas bendiciones, hombre, por favor. Muchos años más.
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1: Girley, ¿qué le pasó?
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1: Un mensaje más, seguimos con Melocha y a la vuelta. Los sigo leyendo, los sigo escuchando, los sigo atendiendo. Buenas tardes, Jorge Valencia. Un tema ahí, gracias. Primera vez de Idemaro. Oiga, papi, ¿usted se acuerda de la primera vez?
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1: ¿Usted sí se acuerda o no? Yo no me acuerdo, ¿eh?
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1: Angelo, que está en producción, ¿usted se acuerda de la primera vez o no? ¿Sí se acuerda? ¿No te acordás?
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1: ¿Sí te acordás o no? Ay, esa cara que pones de malicioso, ¿eh?
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1: Primera vez de Ildemaro, muchas gracias, bendiciones. Qué buena sintonía con la Z, gracias a ti, hombre. Con mucho Diego, con mucho gusto, Diego. Es que me estoy acordando de la primera vez. Oiga, la primera vez que escuché esta canción, me quedé enamorado. Son recuerdos de Santiago Cerón, disfrútala.

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compartir el fin de semana, este amor que se muere. Los Bambán de Cuba, a esta hora de la tarde, canciones que ustedes solicitan al 601-533-732. Oiga, qué sabor, qué sabor. Saludito por ahí para la gente de New Jersey. Nos escuchan. Lizardo. Saludo para Lizardo, la gente de New Jersey.

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1: Y saludamos también a esta hora de la tarde. 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Buenas tardes, 2:21 minutos.
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1: ¿Qué? Esta no tocaba, esta ya la escuchamos. 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

0: que disfrutamos del romantiqueo de la salsa rosa, como esta de Tito Rojas.
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0: Llegó el gallo.
2: ¡Vaya qué rico! ¡Vaya qué rico!

0: Tito Rojas. Oiga, menudo legado musical el que nos ha dejado el gallo de la salsa.
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0: 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Todos los medios días tenemos una cita a través de la Z91.8 FM del dial. Tenemos una cita con esta Salsa Rosa.
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0: Todos los medios días.
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0: Salsa Rosa para enamorados. Enamorados como yo.
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0: Tragado que...
2: Sal.
0: Tragadísimo, ¿eh?
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0: Dios mío. Para despechados también.
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0: Salsa Rosa para todos. Salsa Rosa para gozar, porque usted sabe que si usted escucha Salsa Rosa no envejece, papi. Hágame caso. Voy con reporte de sintonía y seguimos disfrutando de Salsita Rosa. A ver qué me dicen los oyentes. Por aquí me dice Robinson. Sirley los tiene loquito a todos.
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0: Yo creería que sí, ¿oí, Robinson? Los tiene loquitos, loquitos.
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0: A ver qué me dicen los oyentes, qué me escriben. Voy a ver notas de voz. Escuchemos esta que me llega.
3: Buenas tardes, viejo Jorge.
0: Epa.
3: Bien, ¿o qué, mi hermanazo?
0: Muy bien.
3: Oiga, reportando sintonía acá desde Montserrat, mi hermano.
0: Saluditos.
3: Montserrat, camino a Balcones de Montroy.
0: Imagínate, papi, está lejos.
3: Papi, colóqueme un temita ahí rico, un arequipe rico.
0: Listo, mermelada.
3: Las zonas prohibidas, papi, de la Ponceña. Ay, ay, ay. Confírmemelo.
0: Papi, eso ya son palabras mayores, oye. Yo me asustó.
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0: Las zonas prohibidas, papi. Son prohibidas.
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0: La más sureña, la Sonora Ponceña. Claro que le voy a confirmar, papi. Le confirmo. Desde Montserrat.
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0: Me gusta mucho esa zona, ¿oís? Saludos para Royman.
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0: Por ahí me dicen, papi. Hay un parcero que lo escucha desde New Jersey.
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0: Está escuchando. Se llama Lizardo.
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0: Si lo puedes complacer, por favor, con Por Si Nunca Nos Volvemos a Ver. Oiga, ese tema de tiempo no lo escucho, ¿oís?
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0: Hubo un tiempo que ese tema, papi, retumbaba en mi cabeza todos los días.
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0: ¡Wow! Tremendo play, ¿oyó?
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0: Del Cheo, Sal. El Cheo Feliciano, con gusto, papi, le confirmo.
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0: Wow, qué tema. Tremendo play, como diría nuestra gran amiga.
4: Vaya, qué rico.
0: Diego Ramírez, buenas tardes.
5: Buenas tardes. Jorge Valencia, el jeque de la salsa.
0: Epa,
5: rosa, papi.
0: Esa es nueva, el jeque de la salsa rosa.
5: Soy aquí reportando sintonías de los polígonos de Paterna. Bueno, ahorita, papito, una mermelodía ahí.
0: Listo, papi.
5: Paisaje de Mariano Cívico. Vale, papá, la Z y Salsa Rosa nos prende.
0: Papi, mejor dicho, reprendidos. Y yo con esa melodía que ustedes están solicitando, papi, me dio set, papi.
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0: Una fría, una michelada, una pola, una póker, un águila, papi, un ámbar, un ámster. Un águila sin filtrar. ¿Qué set me acaba de dar?
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0: Mejor dicho, papi, yo ya me
2: voy. 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
0: Yo con la canción de Mariano Cívico ya me descontrolo. Ya no aguanto más.
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0: Aunque, ¿saben qué? Voy a aguantar hasta el sábado. Un descontrol, pero suavecito ahí en Majimbe. ¿Celebramos la independencia de Colombia juntos o qué?
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0: Claro, vámonos para Majimbe, papi.
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0: Un descontrol, pero suavecito. Yo tengo un amigo que siempre que me dice, papi, vamos, pero suavecito.
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0: La cosa no termina bien, ¿oís? La cosa suele terminar mal, por eso le tengo miedo cuando me dice eso. Pero vamos a hacerle, sin miedo al éxito. Vamos el sábado para Majimbe, papi. Vamos a gozar, vamos a disfrutar de la independencia de Colombia.
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0: Con esos grandes DJs, porque son grandes, ¿oyó?
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0: Te cuento que ahí hay un nivel bacanísimo. La Seda va solo.
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0: El Malandro, mejor dicho, papi, ni hablar. El Chamaco, papi, mejor dicho,
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0: Otro level. DJ Jair en la mil los pone a gozar.
2: Se mueve el piso.
0: Lo saben, en la calle San Vicente Mártir.

0: 633-222-198. Este sábado nos vamos a gozar la independencia de Colombia en Mayimbe Discoteca. Edimar me dice, ¿podrías poner este tema, por favor, de Víctor Manuel? No quería engañarte, por supuesto, Edimar. Con muchísimo gusto. Un placer para mí.
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0: Cuenta con ello.
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0: Sigamos con Melocha, sigamos con música, sigamos con Mermelocha. Esa es nueva, la que me acaban de decir ahora, Mermelodía. De la mermelada ha salido la Mermelocha, ahora la Mermelodía. Y por aquí también me salieron con una nueva, ¿veis?
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0: Señora productora, es que el jeque de la salsa rosa, ese es nuevo.
1: Sa.
0: Me han dicho el caballero de la salsa rosa, ahora el jeque de la salsa rosa.
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0: No, papi, mejor dicho.
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0: Sabroso, papi, enamorado de todos ustedes.
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0: Me pedían una canción de Fernando Cancel, para ser exactos. El pupi me solicitaba esta canción.
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0: Me solicitaba Amor Marcado. Y yo le recomendaba la nueva live session que acaba de realizar Fernando Cancel en el Perú, donde canta esta canción, papi.
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0: en vivo, en directo. Está ahí en YouTube y suena sabroso. Voy a poner esa versión de Fernando Cancel a esta hora de la tarde para todos ustedes, Amor Marcado. Y esto suena así de rico, vea.

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1: 10 minutos para llegar a las 3 de la tarde.
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1: Nos gozábamos esa canción de Cheo Feliciano.
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1: Yo no soy un ángel. También escuchábamos la primera vez de Indemaro.
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1: Buenas canciones, ¿cómo no?
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1: Buena música, buena salsita rosa, pura mermelada sabrosa.
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1: Para todos los oyentes que nos sintonizan a través de la Z, la que te prende.
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1: A esta hora te traigo una nota importante.
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1: El domingo 19 de julio.
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1: Me comunican desde el Basilón.
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1: Van a estar proyectando el partido de España-Argentina.
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1: Lo van a transmitir.
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1: Desde el Basilón. Habrán 3 televisores, uno en la terraza, 2 en el salón.
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1: Un informe, mejor dicho.
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1: Recién salido del horno. Saludo por ahí para Vero. ¿Cómo estás, Vero? ¿Cómo te va?
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1: Saludito para el Pumpi que me envió un video. Está gozando. Ahí me envió un video.
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1: Desde Jucarro. A patrullando la ciudad.
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1: Y gozándose la salsita rosa. Claro que sí. Como tiene que ser.
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1: A través de nuestra línea directa, a través de nuestra línea de contacto, a través del 601-533-732.
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1: Ustedes ya saben que pueden programar las canciones que deseen escuchar. Nuestro formato de salsa rosa.
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1: Yo les doy a ustedes la pauta. Si ustedes no toman acción, ya, y ya no les puedo ayudar más, muchachos.
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1: Les voy a ayudar también para los que están allí.
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1: Allí mismo, allí mismo.
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1: Estoy repasando. A ver, tenía varios mensajes por aquí sin leer. Yo creo que ya los tengo todos repasados. Llegó el que faltaba.
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1: Llegó el que faltaba. Venga, escuchemos al primito. Escuchemos al primito y seguimos con Melocha.
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1: A ver qué dice el primo. Buenas tardes, ¿cómo estamos, papi?
3: Buenas tardes, primo Borrito Valencia. El gallo del sentimiento de la salsa rosa. ¿Cómo? Pues nada, primo, un saludito para todos los oyentes de la salsa rosa. Y recordarles que no se pueden perder este domingo 19... el Summer Vallecaucano volumen 3.
1: Epa.
3: Una cosa de loco, mera arrechera, ricura y revolú. Sí, estamos adelantando el Petronio en Altamar, vos a ver. ¡Ay, mejor dicho. Y celebrando el Día de la Independencia, hija Amelia, en Altamar, ya sabes, con chute marimba. El primo Juan Sabor volviéndole güiro con ese palo. Ay, no, perdona, palo parado el primo Jesucristo. 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
1: Allá nos vemos, primito. Allá nos vemos.

0: Manolito es contigo, Manolito y su trabuco. 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
0: Seguimos gozando. Este mediodía de jueves, este mediodía ya de fin de semana, ¿no? Ya se puede decir que es fin de semana, ¿cómo no? Claro que sí. Ya es fin de semana, se siente, se respira en el ambiente. 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
0: Qué delicia, oye, qué delicia.
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0: Hay un parche que yo les vengo diciendo a ustedes que me trama, que me llama la atención, que me gusta. Me paré un parche sabroso, original.
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0: Desde el día uno dije, este parche.
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0: Este parche es el parche. La Habana, Cardel Estadio. Y yo no sé si ya colgaron el cartel del Sol ahora, pero deben estar muy cerquita.
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0: les estoy hablando de la calle, de la cumbia y el despechonato. Que va a tener a los cantores de Chipuco. Artistas invitados, gastronomía. Un parche bacano allí en la sala Singapur.
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0: O por qué no, van a la calle Campoamor 52, allá a Guarapó.
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0: Vaya, pregunten a ver si... consiguen que les abran espacio, porque ya les digo yo.
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0: eso va a estar riquísimo, amigo. La calle de la cumbia, el despechonato. Oiga, qué bacano.
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0: Un parche bacano ahí con los cantores del Chipuco.
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0: Con buena comidita, papi. Invita a la Z. Invita a la primera FM. 92.3, ya lo saben.
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0: 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Por aquí una pedazo de canción, oiga, escuchen esto. Solo mermelada.
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4: Y llegamos a la hora del ácido. Ha sido un verdadero placer compartir con todos ustedes este espacio. Esta Salsa Rosa de jueves, esta Salsa Rosa de fin de semana. La gente que está por ahí en Catarroja, pilas en Catarroja. 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
4: ¿Qué le pasó a Girley? ¿Qué le ocurrió a Girley?
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4: Nos vamos y tengo dos opciones para despedirme.
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4: Tengo dos opciones para despedirme el día de hoy.
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4: Recordarles también que tenemos final, ¿no? España-Argentina. Es el domingo y la vamos a ver, por supuesto, en Apolo 23. Vamos a ver si nos da tiempo y escuchamos
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4: La nota de voz que me llegó de nuestros amigos de la Casa del Fútbol. Están muy agradecidos con todo el apoyo que le han brindado todos los oyentes que han convertido Apolo 23 en la verdadera casa del fútbol. Por aquí lo tenemos. Vamos a escuchar por aquí a uno de los gerentes de Apolo 23, que se le nota muy agradecido.
3: Con 3:24 minutos.
4: Buenas tardes.
5: Buenos días, mi gente de Valencia. Queríamos aprovechar aquí nuestra emisora de confianza, la Z, para darle las gracias. Queremos dar las gracias a todos los que habéis elegido nuestro PAS para vivir la emoción del Mundial.
4: ¡Epa!
5: Ha sido un auténtico placer compartir cada partido, cada gol, cada celebración y cada momento con vosotros. Vuestra confianza, vuestro apoyo y el gran ambiente que habéis creado han hecho que esta experiencia sea inolvidable. Esperamos haber estado a la altura y seguir siendo vuestro punto de encuentro para disfrutar del mejor deporte y de grandes momentos. Gracias por formar parte de esta familia, ya lo saben. Este domingo viviremos nuestra final, España-Argentina. No te lo puedes perder, acompáñanos y cerremos este ciclo mundialista con todo y como siempre en la Casa del Fútbol.
4: Mi compadre Michael, oiga, compadrito, usted se equivocó de profesión, ¿o yo?
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4: El compadrito se equivocó de profesión. Gracias, papi, a ti por confiar en nosotros, por confiar en la Z, por confiar en esta Salsa Rosa. Estamos felices.
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4: De que la Casa del Fútbol sea la elegida para ver cada partido de este mundial. Y esperen que nos queda todavía fuchibol este año.
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4: Muchísimo, muchísimo. Nos vamos yendo, nos vamos despidiendo, pero entonces tenemos que elegir. Tenemos que elegir entre esta canción.
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4: Sonora Ponceña, la más sureña. Esta canción se titula Zonas Prohibidas. Es un pedazo de tema. Yo definitivamente los acordes de la Sonora Ponceña los leo a 5 cuadras. Los escucho y los identifico. Escuchen eso. Muy Sonora Ponceña.

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El sentimiento. No olviden que se les quiere de gratis y que Dios los bendiga. Siempre gratitud para con todos ustedes. Lo dejo con la mejor programación de la Z91.8 FM del día, la que te prende. Más ratico, más tardecito, tienen a Gisela Acevedo, la dama de la radio. Con Conexión Z. Nosotros nos vamos. Con Mariano Cívico. ¿Para qué me dijeron la 2? Varios me dijeron la 2. Pues la 2. Se fue. Hermosa canción para despedir este programa de hoy es Paisajes en Mariano Cívico.